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1: Aquí te dices también, man, a ti es cuatro o mamá suíto, y a ti te dices también, man, y algo más que me no puedo estar chico, como que te llamo en nota, tope en la mata, te escribí esto más, que es bien chiste, te me doy a healing, o me quise que te digo, muy digo, y luego que también está ahí, este que es que no me ha guiado y no está puesta muy bien.
0: Ajá,
1: está pues, ya gana,
0: man, ¿qué pasa? Ojo, está chulo, que no, hombre, que esto no me ha guiado, que esto no me ha guiado, que voy a escuchar.
1: NBC Radio.